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1: Híjole, dame usted la guitarra, maestro.
2: Sí, señor.
1: Conde, yo no sabía que usted sabía tocar la guitarra, hombre.
2: Ni yo tampoco.
1: Híjole, pero si no tiene cuerdas, hombre. Así cualquiera.
2: Ni falta que hace. Esconderse los dos.
1: Vamos, chaparrito.
2: Sí, señor.
1: Entrémonos aquí. Ya está. Aquí. Póndeseme aquí que el señor Conde le va a entrar a cantar una ranchera.
2: Va por ti, Jolly. 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

0: Pues muy deliciosos días.
1: Y tan buenos días que está haciendo muy buena temperatura.
0: Sí, ¿no?
1: Total.
0: O sea que realmente lo que es el invierno este año no, ¿eh?
1: Nada. Como no venga en abril o mayo,
0: sí.
1: Nada. Esto tampoco es normal, ¿eh? Porque aquí ha habido, pues, no sé, 15 días de frío, más o menos. No sé si exageraré un poco con los 15 días, pero nada. Nada.
0: ¿Tú has pensado alguna vez de tu vida en suicidarte, Flor?
1: Pues, para serte sincera, sí, pero, a ver, ha sido algo que se te pasa por la cabeza en un momento, ¿no? Pero tener valor para hacerlo, no. No, dicen que es una obra de cobarde realizada por valientes. Y no me cabe la menor duda de que es así, ¿eh? Sí he pasado por situaciones a veces difíciles y sí se te pasa por la mente. Llega un momento en que te ves tan agobiada que, bueno, se te pasa, concretamente a mí es de refilón. Pero yo no soy tan valiente como para hacer una cosa así. Creo.
0: A ver, ¿qué motivos te pudieron llevar a pensar en suicidarte? ¿Qué motivos?
1: Pues mira, hay veces que se te junta todo, o sea, problemas familiares, quizá de amigos, enfermedades de familiares como surgió en aquella época. No sé cómo decirte, hay momentos de tu vida, Xavi, que qué sé yo, que se te junta todo, ¿no? Se te junta todo y caes como una especie de depresión. Y en ese momento, pues sí, se te pasa por la vida, por la mente. Pero ya te digo que de refilón. Yo me imagino, no me puedo poner en la mente de una persona que intenta suicidarse, pero supongo que tiene que verlo todo terriblemente negro, no tiene que ver la salida. Tiene que ser horrible para llegar a ese punto, ¿eh? Yo no creo que una cosa de esta sea gratuita. Gratuita me refiero a que a veces, bueno, pues has escuchado o has visto en televisión personas que dicen, no, es que se intentó suicidar para llamar la atención. Ostras, qué sé yo. Yo para eso, pues no sé, me subo un globo en mitad de una ciudad o no sé, pero intentar suicidarme, de verdad que me parece un tema muy, muy, muy serio, ¿eh? Muy serio, y me da muchísima pena porque supongo que para una persona intentar hacer esto tiene que verse al abismo y ver todas las puertas cerradas y no lo sé, o sea, que tiene que ser un momento terrible.
0: Pero tú, por ejemplo, ¿no has conocido a nadie cercano que lo haya intentado o que se haya suicidado?
1: Bueno, cercano, no. A ver, he conocido concretamente a una amiga de una amiga. Es lo más cercano que he conocido, ¿no? Y no, así como para decir una experiencia que yo pueda, no, la verdad es que no.
0: Cleopatra, Marco Antonio, Séneca, son personajes de la historia que se han suicidado.
1: Sí.
0: Incluso la actriz Virginia Woolf se suicidó.
1: Sí. Sí.
0: No eran personas que pudiéramos decir tuvieran pues una falta económica o una, no sé, una...
1: No, yo no creo que va en función de eso, fíjate. Yo creo que, no sé, tiene que ser más una cuestión psicológica. Es lo mismo que la hermana esta, la chica esta, la hermana de Leticia que se suicidó. Pues fíjate qué problema puede tener, ¿no? Económico creo que ninguno, una chica con una cultura, con una carrera. Yo creo que es más una cuestión psicológica. Hay mucha gente con depresiones que intenta suicidarse y me imagino que es eso, que están metidas ellas mismas en un submundo increíble. De todas formas, la mente es una gran desconocida a pesar de todos los adelantos que hay, ¿eh? Y de todo lo que se sabe en cuanto a cuestiones médicas, es una gran desconocida.
0: ¿Tú crees que el destino aquí tiene alguna cosa que ver?
1: El destino.
0: ¿Crees en el destino?
1: De alguna manera, sí. De alguna manera, ¿eh?
0: ¿Me lo explicas?
1: A ver. Sí, porque es que hay veces, por eso te digo que de alguna manera, en un 100%, hay veces que ves, no recuerdo ahora, hay muchísimos, te podría hablar de muchísimos casos, pero en este momento concreto, pues no te sé decir ninguno, ¿no? Pero dices, esta persona es imposible que salga, ¿no? Y ves que sale. Y sin embargo hay gente que entra en un hospital, por decirte algo, con una gripe y pilla el virus, pilla no sé qué, y esa persona se muere. Y sin embargo hay casos extremos en que piensas que efectivamente no es así, no pueden salir y salen. Mira, yo eso sí que te lo puedo decir, que lo he vivido muy, muy, muy de cerca. Mi padre se libró del batallón de fusilamiento. Había un muro detrás y dijo, bueno, me tengo que morir de todas formas. Cogió y saltó el muro y vivió. Le detectaron un cáncer de colon. Yo que asistí a la operación, le dieron un año de vida y con todas las consecuencias, además, porque es que se veía cómo estaba el cáncer, yo le vi en quirófano. Y vivió 22 años. 22 años más, quiero decir. Hace 3 años tuvo una parada cardiorrespiratoria. Tenía que haber quedado en coma porque era mucha edad y muchísimos problemas coronarios los que tenía. Y quedó mejor que tú y que yo, mentalmente me refiero. O sea, salió del coma. Y sin embargo ves gente con menos posibilidades y te das cuenta que se quedan. Entonces yo, de alguna manera, sí creo que existe el destino. Creo que tenemos, bueno, pues eso, estamos destinados tanto tiempo y cuando te llegue tu hora, te llegó.
0: Sí.
1: Pienso, no lo sé.
0: Te voy a poner 3 respuestas a la pregunta que yo te he hecho a ti. 3 respuestas. ¿Te parece?
1: Perfecto.
2: ¿Usted cree en el destino?
3: No.
2: No, no. ¿No creo en el destino?
3: No.
2: ¿Por qué no creo en el destino?
3: No sé, no crec en el destí.
2: No creu.
3: No.
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3: Sí.
2: ¿Usted cree en el destino?
4: A medias.
2: A medias, ¿cómo me lo explica esto?
4: A medias, pues a veces parece verdad, otras veces parece mentira.
2: Sí, pero ¿usted cree que el destino está escrito de las personas?
4: En cierto punto sí.
2: Imagínese que yo soy el destino, ¿eh? Y que yo le digo que le doy 5 segundos para que usted me pida un deseo, pero tiene 5 segundos, ¿qué pediría?
4: 5 segundos, porque me toca la lotería, a ver.
2: ¿Tú crees en el destino?
5: Sí.
2: ¿Crees en el destino? O sea, ¿crees que hay alguien que lo escribe o cómo me lo explica?
5: A ver, no que lo escriba, pero pienso que hay algo que está destinado para cada uno. ¿Quién lo manda? No lo sé. No me imagino quién puede ser.
2: ¿Pero tú crees que el destino de las personas está escrito?
5: Sí.
2: Sí. Tú ahora imagínate que yo soy el destino y que te digo que tienes 5 segundos para pedirme un deseo. ¿Qué deseo pedirías?
5: Salud.
0: Flor, tienes 5 segundos para pedirme un deseo.
1: Yo te diría lo mismo, salud.
0: Salud. La salud es lo más importante.
1: Sí, que no te quepa la menor duda. Con salud lo puedes conseguir todo, sin salud no.
0: Pero fíjate que hay gente que tiene salud y se intenta suicidar.
1: Sí, eso es totalmente cierto. Pero ya lo otro ya es una cuestión más psicológica, que está fuera de lo que se entiende por salud. Eso ya es salud mental.
0: De alguna manera, para cerrar el tema este del suicidio, la vida misma te lleva, ¿no? Te puede llevar al suicidio, el día a día, ¿no?
1: Sí, claro que sí. Claro que sí. Luego, pues, influyete, quizá también mucho, hay personas que hablan, lo cuentan, se lo cuentan a todo el mundo, se sientan en un banco y encuentran a un señor y le cuentan su vida y sus problemas. Y luego hay personas que son, en ese sentido, más, no sé si cerradas, más reservadas. Yo me meto dentro de ese tipo de personas que no hablan, no exteriorizan lo que están pasando por lo que están pasando, y eso es un grave error. Eso se convierte en una bola de nieve que llega un momento en que ya no puedes más. Entonces o gritas o te da por una cosa de estas, ¿no? De todas formas, eso, yo creo que eso mucho va unido a la depresión, o forma parte de la depresión, y las depresiones son terribles.
0: ¿La televisión qué tal está?
1: La televisión muy mal, muy mal. Muy mal, muy mal está la televisión, como siempre. Lo que pasa es que no nos queda más remedio que seguir viéndola, claro, pero está muy mal.
0: Ayer por la tarde estaba esperando a un cliente en un bar, a que acabara de atender a sus clientes, y yo estaba allí esperando, y tenía delante la televisión, que es lo que habitualmente hay en los bares.
1: Sí.
0: A lo mejor la tienen bajada de volumen, pero la tienen encendida.
1: Sí, efectivamente.
0: ¿Eh? En este caso la tenían con un volumen pues razonable. Y yo estaba viendo, no recuerdo qué programa es, lo hacían, era, debían ser sobre las 7 menos 20 o así, las 7 de la tarde aproximadamente. Y la periodista, no sé bien de qué iba el tema, pero es que es igual de que fuera el tema. Para mí no le di ninguna importancia a lo que iba el tema. Yo solamente vi a una periodista con un micrófono que se acercaba a una niña que estaba en una cama en un hospital, con la mano escayolada, totalmente escayolada la niña, además de costado. Y la pregunta que le hacía la periodista es: ¿qué tal te encuentras en este hospital? ¿Estás contenta? En serio, no me podía creer a ese horario.
1: Sí.
0: Una periodista que a una niña que está en el hospital le pregunta si está contenta.
1: Sí. Hay mucho debate por la cantidad de gente que ha pasado por estos realities y ahora está ocupando las sillas que debieran ocupar periodistas. Y a mí me resulta a veces muy gracioso porque no hay ninguna diferencia entre las preguntas que hacen unos y las preguntas que hacen otros. O sea, te quiero decir, Xavi, que ves estos programas de televisión y dices, o sea, no me puedo creer que esta gente haya estado 5 años haciendo periodismo para hacer esas preguntas tan simples. Preguntas que no tienen lógica ni sentido, y que las hace cualquiera, y encima es que no son capaces de cambiar. Esa misma pregunta la cambian dos o tres palabras y la van formulando entre todos, y hacen eso, pues ese tipo de preguntas, eso. ¿Estás feliz aquí? Pues fíjate lo feliz que puede estar un niño en, sí, un hospital.
0: En un hospital.
1: Imagínate, ¿no?
0: ¿Estás contenta?
1: Imagínate, pues para dar botes, sí, de alegría.
0: Sí, es lo que yo pensé enseguida. Digo, sí, seguramente ahora tiene ganas de bailar la niña.
1: Claro, imagínate.
0: La niña se escondía, se daba la vuelta así de lado para que no quería que la... se sentía cohibida. Entonces, hemos llegado a un punto en el mundo televisivo de poner el dedo en la llaga tan profundamente,
1: sí.
0: Hasta partes tan tan tan dañinas, cuando por otra parte te están censurando entrevistas que, sí, yo no sabría decirte que es peor.
1: Fíjate que el otro día me hablaste de la entrevista, que te dijera algún tema, y esta mañana se me vino a la mente que, bueno, dentro del mundo televisivo lo estamos viendo, sacando a gente del armario. Que yo, esto de sacar a la gente del armario, es algo que nunca he entendido. Cada uno que se acueste con quien quiera. Entonces, una de esas entrevistas que tienes que hacer tú por la calle, Xavi, tienen que ser a ver si o sea, a la gente le interesa realmente con quién se acuesta cada uno. O sea, a ver si es que hay que sacar a la gente del armario. Porque yo eso es algo que no entiendo para nada. O sea, yo no sé por qué tenemos que saber quién se acuesta con quién, si la folclórica está liada con la otra, si el otro con el otro. Es algo que no lo entiendo.
0: O sea, sería, ¿a ti te interesa saber con quién se acuestan los demás?
1: Efectivamente.
0: Vale, pues venga, la preparo para el próximo día.
1: Eso, prepárala para cuando quieras, vamos, si tienes para cuando no corre prisa, ¿no? Pero sí me interesa, porque es que yo no entiendo esto, no entiendo por qué hay que sacar a la gente del armario, caramba, que cada uno se acueste con quien quiere y se levante con quien le dé la gana.
0: Sí, sí, no, no, además está clarísimo.
1: Claro.
0: Pues la voy a preparar, Flor, mira, ya me has dado faena, ya me has animado. Ya me has animado. Flor, un beso muy fuerte, que pases un fin de semana maravilloso y te llamo la semana que viene.
1: De acuerdo.
0: ¿Eh? Y que estoy moviendo lo del programa que a ti y a mí nos unirá.
1: Oye,
0: dime.
1: Que no se me olvide, da un beso a Guillén.
0: Sí.
1: A Pera.
0: Sí.
1: ¿Qué más me falta?
0: A mí.
1: Ay, bueno, a ti te los doy hasta en sueños.
0: Ah.
1: Me acuesto besándote y me levanto besándote, para que veas.
0: Ahora entiendo yo el por qué me levanto las mañanas como me levanto.
1: Lleno de alegría, que sí.
0: Lleno de vida. Y lleno de amor. Y luego la retransmito yo aquí a toda nuestra familia.
1: Claro, claro.
0: Ahora entiendo yo quién por las noches en sueños me embaturna.
1: Pues imagínate, estoy 8 o 10 horas besando.
0: Que a veces hasta me levanto con sudor y todo. Y
1: digo, claro.
0: Y cuando me miro en el espejo y me veo todo lleno de labios por la cara, digo, ¡qué raro! Los cojines estos raros que me compré. Un beso muy fuerte, Flor.
1: Un beso, chao.
0: Hasta la semana que viene.
1: Hasta la semana que viene.

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1: Yo no pensaba que iba a ser ese nivel, esa magnitud, esa cantidad de heridos llegando al hospital todos los días y sobre todo ver tantos niños mutilados primero por bombas y luego disparados a partir de junio, disparados a propósito en la cabeza y en el tórax con balas, ¿no? Por el ejército israelí.
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1: Los médicos y enfermeros extranjeros, cuando salimos, no podemos dejar de contar lo que hemos visto, porque es tan atroz y clama tanto al cielo que tenemos que decirle al mundo. Es un acto natural, creo yo, ¿no? Y claro, si hablas demasiado, pues ya te ponen en una lista negra, ¿no?
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2: ¿Tú piensas que los diners fan la felicidad? ¿Vostè faria qualsevol cosa per diners? 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
3: És complicada la vida.
4: Disculpeu. No, no, no.

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fuerza invisible que permite intercambiar los bienes y servicios de la comunidad en una forma ágil y precisa. Es un poder natural que adquieren los que poseen para conseguir más volumen de bienes, servicios y prestigio. El origen del dinero, continúa Dien, se remonta a épocas muy antiguas. Se cree que el dinero surgió por la primera división social del trabajo que condujo a la especialización de la humanidad y, consecuentemente, se elevó la productividad del trabajo que llevó a las tribus antiguas a la obtención de excedentes en la producción de diferentes bienes, por lo cual se vieron en la obligación de adoptar una forma de comercializar sus productos sobrantes, con lo que se dio obligación al trueque o intercambio de cualquier tipo de objeto. De ahí surgió el dinero. 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
0: ¿El dinero hace la felicidad?
2: No.
0: ¿Harías cualquier cosa por dinero o por poder?
2: No.
0: ¿Tres cosas que no harías por dinero?
2: Pues...
3: ¿Matar?
2: Matar, robar y... no sé, no, qué sé ahora mismo.
0: ¿Prostituirte?
2: Pues eso mismo.
0: ¿Eso sí?
2: Eso no.
0: Ah, tampoco.
2: Tampoco.
0: ¿Saldrías a alguna portada?
2: No.
0: ¿Le harías el salto a tu pareja por dinero?
2: Hombre, por dinero, no.
0: A ver, ¿el dinero hace la felicidad?
1: Ayuda.
0: ¿Harías cualquier cosa por dinero o por poder?
1: Depende.
0: ¿Tres cosas que no harías por dinero?
1: Eso nunca se sabe.
0: Dime alguna.
1: A ver... no sé, no sé. ¿Prostituirse? Ah. Depende para qué fuera el dinero.
0: Pues no lo sé. No lo sé. Pues muy bien. Muchas gracias.
1: Adiós.
0: A ver, ¿el dinero hace la felicidad?
4: Ayuda a conseguirla.
0: ¿Harías cualquier cosa por dinero o por poder?
4: Por dinero depende que sí.
0: ¿Tres cosas que harías por dinero?
4: Por dinero. Con mi cuerpo cualquier cosa, pero por mucho dinero, claro, hablamos de mucha pasta.
0: Por ejemplo, ¿te prostituirías?
4: Sí, pero que me dieran por el culo y me regalaran la vida para ya para siempre.
0: ¿Y saldrías en alguna portada de interview?
4: Me daría igual, sí.
0: ¿Le harías el salto a tu pareja por dinero?
4: Depende de lo que dijera ella. Si le parece bien a ella, sí, si no, no. Pero por mucho dinero también, claro.
0: Por mucho dinero, ¿no?
4: Sí, mucho dinero.
0: Pues gracias.
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6: Sí.
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6: Sí, y lo que pagara. Y luego le haría el salto a su pareja consultándoselo. 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
1: Dice que era un tío tan gafe, que se sentó en un pajar y se clavó la aguja.
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4: Pequeño, papacà. Oye, tu que eres de las Rías Baixas y que tú sabes mucho de cosas de cocina, yo te quiero preguntar cuándo son los ingredientes que se hace en Garriguella, en el rancho. Oh, yo no lo sé, porque o sea, pasa que cuando yo era en gallego, vivía en Camariñas. Y en Camariñas, cuando era pequeño, era paseño, yo quería ser bombero. Y antes trabajé en un forno. Pero ¿sabes qué pasa? Que después empezó a gustarme el albariño y el ribero, y ya no quería ser bombero porque me gustaba más el vino. Y después, cuando me hice mayor, trabajé de cocinero. Y al trabajar de cocinero, conocí a muchas meigas en Potos. Allí hay un país de las meigas y de las gente que cree en los tiempos que tienen que venir. Y plegué porque me hicieron enfadar mucho, porque un día me dijeron los de las tierras de Cambados que los catalanes no sabían cocinar el pulpo, porque el pulpo es una cosa que hay que cocerlo a fuego lento, con poco fuego, y cuando el pulpo echa las patas para atrás, el pulpo está cocido.
2: Paquiño,
4: que me dieran
2: Paquiño,
4: del rancho,
2: Paquiño.
4: Me dijeron que lo dejarían para otra aproximación, otro día y otro hablar con Radio de la Sacra, porque ellos no tienen tiempo para hacer tantas cosas en un mismo día. ¿Tú me comprendes?
2: No. Pero bueno, es igual, hablaremos del pulpo en otra ocasión. Lo que me interesa saber para acabar...
4: Cuando el pulpo hay que cocerlo a fuego lento en una terrina de barro.
2: Toma, pulpo.
4: Cuando el pulpo echa patas para atrás, sí, el pulpo está cocido.
2: Está bien.
4: Muy bien.
2: Bueno, y para participar mañana, señor Paquiño, del rancho popular que se organiza en Garriguilla, ¿qué hay que hacer?
4: Mire, hay que traer mucha hambre y cubiertos. Porque aquí te dan la mesa montada con sillas, te ponen un entremés, después te ponen un rancho que puedes comer dos o tres platos, con vino, con buñuelos, con garnache, con carajillo, con chupitos, con buñuelos, con garnache, con carajillo, con chupitos, y después hay una orquesta, pienso que se llama Monte Carlo.
2: Muy bien. Sí. ¿El precio de este rancho cuál es, señor Paquiño?
4: El precio de este rancho, todo comprendido, son 10 euriños.
2: Ah, pues está bastante económico.
4: Hay que contar que no tienes que hacer nada, solamente hacer funcionar la boca. Porque te lo dan todo hecho. Tienes que traer tu alambre, vasos y cubiertos. Después aquí te lo dan todo.
2: Muy bien. Paquiño, que estaríamos hablando con usted de pulpos y marionetas toda la tarde.
4: La gente que estamos de Rías Baixas, de esto del marisco, sabemos mucho.
2: No, si no tengo ninguna duda.
4: Sí.
2: Un abrazo, gracias por su aportación y estaremos en contacto.
4: Muy bien. Cuando usted quiera, sabe que tiene mi número de teléfono.
2: Sí.
4: Porque como que está muy cerca de estos dos pueblos, pues no tenemos que pagar transprovinciales.
2: Eso es verdad.
4: Más caro, ¿sabes?
2: Eso es verdad. Un abrazo, señor Paquiño.
4: Muy bien, se agradece.
2: Buenos días.
4: Salud para todos y que venga mucha gente, porque llevamos muchos años haciéndolo y hay gente que viene a menudo, son clientes.
2: Muy bien, una abrazada muy grande.
4: Muy gracias, muchas gracias.
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0: Por fin ha pasado una semana más y ya estamos otra vez aquí para seguir con vuestro programa preferido.
1: Os damos la bienvenida a esta nueva edición de Que suenen las bandas.
0: Somos Maribel y Carlos y os proponemos un viaje sonoro en el que los próximos 60 minutos os acompañaremos.
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0: Y como todo concierto de banda, empezaremos con un paso doble de bienvenida. En esta ocasión, La Cañada, de Rafael Talens Pelló, interpretado por la banda La Primitiva de Llíria.

0: Nos vamos a poner muy castizos porque traemos a los altavoces de que suenen las bandas un documento sonoro absolutamente imprescindible. Viajamos en el tiempo hasta 1994 para escuchar a nuestra queridísima Banda Sinfónica Municipal de Madrid, dirigida por el maestro Enrique García Asensio, nada menos que junto al coro de RTVE.
1: Casi nada, ¿eh, Carlos? ¡Qué lujo de versión en directo! Y es que abordar La Verbena de la Paloma de Tomás Bretón con una plantilla de banda de música siempre es un reto apasionante. Hoy vamos a desgranar dos fragmentos clave de esa grabación, el preludio y las famosísimas seguirillas.
0: Empezaremos por el preludio. Lo que más me fascina de esta interpretación de la Banda Sinfónica Municipal de Madrid es cómo sustituyen la riqueza tímbrica de las cuerdas orquestales. Todo el peso de la agilidad recae en la madera. Los clarinetes y los requintos vuelan para darle ese color incisivo, brillante y de calle que pide a gritos el Madrid de finales del siglo XIX.
1: Y qué mano la de García Asensio, ¿verdad? Imprime un tempo vivo, pero sin atropellarse, dejando respirar cada frase. El metal grave, bombardinos y tubas, entra con una rotundidad tremenda, dándole ese empaque tan característico de nuestras bandas. Pero, eso sí, sin perder ni un ápice de la elegancia del ritmo de habanera que asoma en el tema.
0: Y de ahí pasamos directamente a las seguidillas, el corazón festivo de esta obra, ese por ser la Virgen de la Paloma que todos hemos cantado una vez. Así que vamos con ese preludio y seguidillas de La Verbena de la Paloma, interpretado por
1: la Banda Sinfónica Municipal de Madrid, dirigida por Enrique García Asensio.
0: Y además con el coro de RTVE.

0: Nos vamos con la sociedad musical La Lira de Cuatretonda, con un nuevo paso doble.
1: Fíjate, Maribel, que no podemos hablar de Locat del Valencia sin quitarnos el sombrero ante Pedro Sosa López, un hombre de Requena de pura cepa que nació allá por 1887, un auténtico maestro de capilla y director de banda de los que ya no quedan.
0: Y lo que mucha gente no sabe es que Pedro Sosa era un músico con una formación técnica increíble. No componía de oído, ¿qué va? Estudió en el Conservatorio de Valencia y llegó a ser un referente. De hecho, fue director de la Banda Municipal de Valencia. Imagínate el nivel.
1: Casi nada. Y escucha esto, Maribel, porque tiene su miga. Pedro Sosa escribió este pasodoble en 1933. Fue un encargo, pero le puso tanto corazón que se convirtió en un éxito instantáneo. Lo que nos fascina es que, siendo de Requena, supo captar perfectamente ese aire de la capital valenciana y de toda la huerta.
0: Totalmente. Y hay una anécdota preciosa, Carlos. Dicen que cuando se estrenó, la gente se quedó impactada por la majestuosidad. No era el típico pasodoble saltarín para bailar en la plaza, sino una pieza con una estructura casi de sinfonía pequeña. Tenía esa clase que Pedro Sosa llevaba siempre en su batuta.
1: Exacto, y fíjate que sí, Calondo, que a pesar de que el Valencia Club de Fútbol tiene su himno oficial, la gente sigue pidiendo Locat del Valencia porque suena a tradición pura. Es como el buen vino de la tierra, Requena, con el tiempo todavía sabe mejor.
0: ¿Qué razón tienes, Carlos? Pedro Sosa nos dejó en 1953, pero fíjate, estamos en pleno siglo XXI y aquí seguimos, en que suenen las bandas vibrando con su música. Es el mejor homenaje que se le puede hacer a un artista, que su obra siga viva en el corazón de la gente.
1: Pues como decía Maribel, con José Vicente Alberola Magarit a la batuta, escucharemos a la sociedad musical La Lira de Cuatretonda interpretando este pasodoble Locat del Valencia.

0: Hoy tenemos los micrófonos calientes, Carlos, porque vamos a hablar de una obra que, más que escucharse, se siente como un golpe en el pecho.
1: Así es, hoy traemos un peso pesado del repertorio contemporáneo del compositor norteamericano David Snow, que nació en el año 1954. De él vamos a escuchar su impresionante Guernica, una pieza que, como bien saben algunos de nuestros oyentes, no busca que te relajes en el sofá, sino que te sacuda desde la primera nota.
0: Es que meterse a traducir el cuadro de Picasso a sonidos de metal y madera es un reto valiente. Snow

0: de la madre que pintó Picasso. Es puro expresionismo sonoro.
1: Y ojo al ritmo. ¿Qué es lo que más nos gusta comentar aquí? Es una rítmica totalmente rota, inestable. Te mantiene en tensión constante, como si estuvieras huyendo entre los escombros. Snow utiliza el silencio de una forma magistral, esos huecos que se quedan después de un estruendo de la banda y que te dejan el cuerpo frío.
0: No es una obra fácil de escuchar, es una obra exigente, desde luego, tanto para las bandas que se atreven con ella por su dificultad técnica como para el público. Pero, señoras y señores, esto es arte puro. Es memoria histórica convertida en vibración.
1: Bueno, pues vamos a dejarnos de palabras y vamos a lo que nos importa. Vamos a subir el volumen de las radios, preparar el oído y sentir la fuerza de los metales.
0: Y para ello, qué mejor que escuchar a la banda de música de Bilbao, dirigida por Rafael Pascual Vilaplana, en una grabación en el Palacio Euskalduna de Bilbao en el año 2017. Guernica, de David Snow.

0: Hemos escuchado a la banda municipal de Bilbao interpretando este Guernica de David Snow en una grabación en vivo en el año 2017.
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E ahora, unhas muñeiras populares, A Pepai, Mozos do Penedo, de Xosé Oro. Las vamos a escuchar interpretadas por la banda de Lalín, dirigidas por Bram Sniekers.

0: cambiamos totalmente de registro y nos vamos ahora hasta La Verde, Irlanda, pero de la mano de otro gran maestro de la música de banda contemporánea, Carl Whitrock.
1: Menudo cambio de energía, Carlos. Y es que hablar de Whitrock es hablar de vitalidad, de dinamismo y de una capacidad orquestal increíble. La obra que os traemos a continuación es todo un clásico de los Atriles, Lord to l'Amour.
0: Una pieza inspirada en el folclore irlandés, donde vamos a encontrar de todo, desde pasajes llenos de fuerza y ritmo de danza, hasta secciones centrales, cantábiles y profundamente líricas, donde los solistas de la banda tienen su gran momento de lucimiento.
1: Es una de esas obras mágicas porque exige una precisión enorme en la articulación y la percusión, pero a la vez engancha al oyente al instante. Te transporta directamente a un paisaje gaélico lleno de leyenda y contraste.
0: Así que preparad vuestros sentidos porque la energía de esta pieza es contagiosa. Escuchamos ya este fantástico Lord to l'Amour de Carl Whitrock, interpretado por la banda de la Academia General Militar de Zaragoza, dirigida por Roberto Salcastro.

Era esa versión de Lord Tullamore interpretado por la banda de la Academia General Militar de Zaragoza. Y ahora nos vamos con uno de los fragmentos, o mejor dicho, el fragmento más conocido de la revista musical La Orgía Dorada, compuesta por Jacinto Guerrero y Julián Benyoch, con libreto de Pedro Muñoz Seca y Tomás Borrás. Estamos hablando de la marcha Paso Doble Soldadito Español. La Orgía Dorada se estrenó en el Teatro Price de Madrid en marzo de 1928 con un éxito arrollador. Y esta obra, que nació como un sainete revista, tiene esta pieza, como decíamos, habitual en las marchas militares conocidas como Soldadito Español. Y vamos a escuchar al teniente coronel Manuel Ruiz Gómez como director de la unidad de música del ACAR en Getafe, del mando aéreo general, interpretándolo.

0: Una vez más, nos despedimos de toda la audiencia. Hemos estado con vosotros, Maribel y yo, Carlos.
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0: Estamos encantados de que os pongáis en contacto con nosotros para hacernos llegar vuestras sugerencias o peticiones.
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0: Y nuestro pasodoble de despedida hoy será En Herbundo, de Fernández y Quintero, interpretado por la charanga La Tobilla.

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5: Bueno, en primer lugar habría que, me gustaría especificar qué es la PNI directamente, que es psiconeuroinmunología. Tiene una palabra, es una palabra muy rimbombante, y básicamente es un enfoque de salud integrativo que tiene en cuenta que todos los sistemas del cuerpo interaccionan, se influyen entre sí y todos tienen que ver como un mismo complejo para lograr la salud verdadera. A diferencia de lo que se viene haciendo en la sanidad occidental hoy en día, que separa los sistemas cada uno por su lado, pues tenemos en cuenta que todo está unido y si uno falla, al medio o largo plazo acabarán fallando los demás. Se trata de buscar la causa para resolver el problema en lugar de tapar síntomas. Y bueno, básicamente eso es la PNI. Y ahora voy a responderte más directamente a tu pregunta, la relación mente-cuerpo. Si nos fijamos en el nombre, psiconeuroinmunología, hay que mirar que la primera palabra es psico, que tiene que ver con lo biopsicosocial, cómo nos encontramos en nuestro entorno vital, en nuestras relaciones, dónde vivimos, cómo de seguros nos encontramos en nuestro entorno, básicamente. Esto da lugar a unas emociones que son adaptativas y ya pasamos al entorno de lo más biológico, al sistema nervioso. El sistema nervioso, a raíz de esas emociones psicológicas, pues empieza a liberar una serie de neurotransmisores, otras sustancias bioquímicas que dan información para cómo se debe comportar el cuerpo. Puede ser de manera proinflamatoria o antiinflamatoria. Y aquí es donde entra la última parte de la palabra psiconeuroinmunología, que es el sistema inmunitario, que induce inflamación cuando es necesario o cuando no.
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5: Pues me parece muy buena pregunta porque normalmente usamos la palabra estrés de una manera muy ambigua, demasiado ligera. En realidad, y como algo malo siempre. En realidad el estrés no es otra cosa que una respuesta adaptativa del organismo y de la mente a eventos que pueden ser agresiones, amenazas, retos o situaciones difíciles simplemente. Es una respuesta, un mecanismo de defensa natural y ancestral que tenemos para sobrevivir en el ambiente en el que nos desarrollamos. De hecho, sin el estrés no podríamos ni sobrevivir ni adaptarnos. Entonces, bueno, habría que cambiar un poco la perspectiva del estrés. El problema no es el estrés, sino el estrés crónico mantenido del que vamos a hablar ahora mismo.
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5: Pues a nivel técnico existen dos palabras que no son tan conocidas como eustrés, el estrés bueno, porque el prefijo eu significa bueno, Y por otro lado, el distrés, el estrés malo, crónico mantenido en el tiempo. El eustrés sería un estrés que es puntual, que es agudo, que es potente, pero que se acaba resolviendo de manera más o menos rápida. Entonces todo el sistema nervioso y la activación vuelve al estado basal y todo está solucionado. Uh-huh. Un ejemplo muy sencillo sería el que nosotros tenemos al afrontar esta entrevista. Uh-huh. Necesitamos cierto nivel de estrés para estar activos y no quedarnos dormidos, adaptarnos y afrontar el reto. El problema viene cuando este estrés, si yo me fuera a casa y siguiera con el nivel de estrés que tengo ahora, vendría el problema, porque me quedaría estancado en una percepción de alarma. Mi sistema nervioso estaría alarmado todo el rato. Uh-huh. Y a largo plazo esto generaría, bueno, a largo o no tan a largo plazo, depende de la persona y el nivel de activación, pues generaría lo que conocemos como inflamación, que es el problema que se traslada al cuerpo.
3: Uh-huh. Que llavors tenim un problema, imagino, no? És a dir, quan aquest estrès crònic acaba generant la inflamació del cos que deies ara, tenim un problema. 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
5: Vale, aquí hay que entrar un poco más al terreno de lo técnico, porque hay que entender que, bueno, la respuesta de adaptación al estrés que tenemos, la respuesta adaptativa de estrés se produce a través del sistema nervioso autónomo, que es un sistema nervioso que funciona de manera autónoma, como su nombre indica, y que es el que se encarga de realizar funciones vitales como el latido cardíaco, la respiración, el parpadeo, todos los procesos digestivos también tienen, y muchos más de los que no somos conscientes, gracias a Dios, porque si no nos volveríamos locos, tienen lugar por este sistema nervioso autónomo, que se divide en dos ejes: el sistema nervioso simpático, el de la activación, la acción, el que afronta el estrés y nos permite tener energía, y por otro lado el parasimpático, el que induce la relajación, la calma, la tranquilidad, los procesos de reparación, que de manera natural se debe activar sobre todo por la noche. Un buen equilibrio entre estos dos sistemas es indicativo de que tenemos una buena flexibilidad al estrés y una buena capacidad de adaptación. Uh-huh. Hay que tener en cuenta que el simpático, además de todas las cosas buenas que tiene, de que nos activa, también esas mismas moléculas que libera, noradrenalina, adrenalina y otros neurotransmisores, acaban generando, bueno, de manera fisiológica, natural, generan cierta inflamación. Está bien, si se resuelve pronto no pasa nada porque todo vuelve a la calma. Y para resolver para pasar del estado de activación al de la relajación y resolver esa inflamación puntual, tenemos el cortisol, que aquí abro un inciso. Normalmente entendemos el cortisol como la hormona del estrés. ¿Sí? Y en realidad es una hormona que aparece cuando hay estrés, pero no genera estrés, sino regula la inflamación que nos produce esa activación del sistema nervioso simpático. ¿Sí? No sé si me estoy explicando.
3: Sí, te explicas,
5: Y el problema aquí, cuando estamos muchas veces de manera muy sostenida en el simpático, con mucho estrés, el cortisol deja de funcionar. Bien, porque se agota la glándula suprarrenal donde se genera, deja de funcionar y deja de segregarlo, o bien porque hay lo que se conoce como una resistencia al cortisol, ya no entra en las células. Entonces, esa hormona antiinflamatoria que nos reduce la inflamación ya no hace su función, y vamos a estar inflamados de manera continua. Perdemos el freno inflamatorio. Entonces, si seguimos enfrentando estresores de manera continua, el sistema nervioso simpático activado, vamos a generar una inflamación que ya no tiene ese freno, vamos a descontrolar la inflamación. Claro. Y va a llegar al cuerpo.
3: Claro. Una cosa molt interessant també que expliques és que el nostre cos té una biologia paleolítica, que això a mi em sona, no sé, a prehistòrica, no?
5: Sí.
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5: Vale, pues hay que tener en cuenta que nuestros genes, los genes del Homo sapiens actual, acabaron de desarrollarse hace 40 o 50 mil años, cuando éramos una especie que vivía totalmente en la naturaleza, no había civilizaciones como las conocemos hoy, en un entorno totalmente natural. Y entonces toda nuestra biología y nuestra respuesta a los estresores se desarrolló para ese ambiente. Hoy estamos dentro de un ambiente al que no pertenecemos. En mis talleres o también con mis pacientes me gusta mucho poner la metáfora de qué pasaría con un conejillo del campo si lo sacáramos de su hábitat del campo y lo metiéramos en una jaula en nuestra casa. En primer lugar, se estresaría. que no está mal, sí, eso se resuelve. Lo que pasa es que el estresor no se resolvería. Ya entraría un estado de ansiedad, que es el estrés mantenido en el tiempo, en el que el cuerpo y la mente ya no puede volver al estado basal de tranquilidad. Probablemente con el tiempo acabaría deprimiéndose, viendo que no hay manera de salir, y más adelante probablemente enfermaría y no sabemos si moriría antes que sus congéneres que se quedan en el campo. Pues a nosotros no nos han sacado como individuo de nuestro entorno, porque ya hemos nacido en un entorno civilizado, de ciudad o industrializado, pero como especie sí que nos han sacado de nuestro hábitat. Entonces es como si estuviéramos fuera de nuestro lugar.
3: Doncs anem a les solucions, Sergio, perquè clar, pot semblar, dit així, que estem atrapats en un sistema que ens estressa constantment, però què podem fer a la pràctica per ajudar el cos a sortir d'aquest estat d'alerta permanent?
5: Pues lo que habría que hacer es, a nivel más bueno, físico, a través del cuerpo y dándole paz al cerebro, es volver a darle estímulos que para el cerebro sean hogar. Por ejemplo, estar al sol, es algo que hemos olvidado, de hecho ahora siempre rehuimos del sol. El sol, además de generar vitamina D cuando nos exponemos de manera adecuada, sin quemarnos, por supuesto, genera como unas 400 reacciones moleculares en el cuerpo que son necesarias. Yo me pregunto, ¿cómo sobrevivimos sin todas esas reacciones? Bueno, ¿cómo podemos?